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0: Las tres.
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0: Las 4.
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0: las 5.
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0: Las 6.
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0: Las 8.
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1: Son las 9.
2: Las 9.
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1: Amblyseius californicus, también conocido como Neuseilus californicus, es un ácaro depredador altamente eficaz, utilizado en el control biológico de araña roja. Este depredador voraz se alimenta de todas las etapas de vida de sus presas, tanto huevos, larvas, ninfas y adultos. Sus principales características son alta resistencia climática, tolerando temperaturas altas hasta 35 grados y humedad baja hasta un 40%, superando notablemente a otros depredadores como Phytoseulus persimilis en climas secos. Acción preventiva, puede sobrevivir consumiendo polen u otros insectos pequeños cuando la plaga principal escasea, manteniéndose alerta en el cultivo de forma preventiva. Compatibilidad, muestra una tolerancia superior a ciertos pesticidas residuales en comparación con otros ácaros depredadores. Por todo, Californicus se presenta como una de las mejores herramientas para el control de araña roja en cultivos de verano y otoño.
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0: 11.
1: Las 11.
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2: Buenos días y bienvenido a la sintonía de Agroradio si se acaban de incorporar. Y buenas tardes si vuelven a escuchar esta nueva entrega de Agroinformación en horario de tarde. Bueno, pues en este momento vamos a dar traslado de una nota de prensa que nos ha hecho llegar ANOVE, la Asociación Nacional de Ostentores Vegetales. Y bueno, pues va en relación a esa segunda edición de los premios ANOVE a la innovación. Bueno, pues la nota de prensa dice que la Asociación Nacional de Ostentores Vegetales ha dado a conocer los ganadores de la segunda edición de los premios ANOVE a la innovación, unos galardones que reconocen el trabajo de personas, iniciativas y entidades que contribuyen a impulsar una alimentación saludable y sostenible en toda la cadena de valor. Los galardones serán entregados el martes 27 de octubre a las 6:30 de la tarde en el Oceanographic de Valencia, en un acto que contará con Carlos Latre como presentador y con el ministro de Agricultura, Pesca y Alimentación, Luis Plana, como invitado de honor. Los premiados en esta edición son María Neira, Lluís Montoliu, Ricard Camarena, el programa de televisión Aquí la Tierra, Javier Bernabéu y Julián Arnedo. Seis reconocimientos que reflejan la diversidad de ámbitos desde los que se puede contribuir a afrontar los retos actuales de la alimentación y la agricultura con fórmula innovadora. Y es que, como señala Antonio Villarroel, director general de ANOVE, la innovación no pertenece a un único ámbito ni tiene un único protagonista. Es el resultado de la colaboración entre investigadores, agricultores, empresas, científicos, divulgadores y todos los actores que forman parte de la cadena alimentaria. Los premios ANOVE a la innovación tienen como principal objetivo reconocer y dar visibilidad a aquellas personas y proyectos que, desde diferentes ámbitos, contribuyen a mejorar la alimentación y a avanzar hacia un modelo agroalimentario más sostenible. La mejora vegetal, la investigación científica, la gastronomía, la divulgación y la actividad agrícola y empresarial forman parte de una misma cadena en la que la innovación desempeña un papel fundamental. En este sentido, desde ANOVE destacan la importancia de reconocer a quienes contribuyen a generar conocimiento, impulsar nuevas soluciones y acercar a la sociedad los avances que permitan afrontar desafíos como el cambio climático, la disponibilidad de recursos, la seguridad alimentaria o la necesidad de producir alimentos saludables de forma cada vez más eficaz y sostenible. La segunda edición de los premios ANOVE reúne perfiles procedentes de ámbitos muy diferentes, pero unidos por una contribución al conocimiento, la innovación y la alimentación. Con estos premios queremos reconocer precisamente ese esfuerzo colectivo y acercarlo a la sociedad. Las categorías premiadas por ANOVE son ADN, Nuevas Técnicas, Origen, Voz y Experiencia,

0: una gastronomía vinculada al producto, al territorio y a la sostenibilidad. Voz Aquí la Tierra, por su labor de divulgación y por acercar al gran público el mundo rural, la agricultura, la alimentación y el medio ambiente. Experiencia: Javier Bernabéu, por su trayectoria y contribución al desarrollo y la innovación dentro del sector agroalimentario. Julián Arnedo, por su trayectoria vinculada al sector de la semilla y la mejora vegetal y por su contribución al desarrollo de una agricultura innovadora. El acto reunirá a representantes del sector agroalimentario, científico, empresarial y de la comunicación que, en conjunto, ensalzarán y pondrán en valor el trabajo de los 6 premiados, al tiempo que reivindican el papel de la innovación como herramienta para afrontar los retos de la alimentación del futuro. Bueno, pues enhorabuena a todos los premiados y bueno, pues bastante interesante. Esta es la segunda edición de estos galardones. La primera edición se hizo en Sevilla, en el Hotel Alfonso XIII, donde se le dio un reconocimiento, no sé si merecido o no, pero se le dio un reconocimiento, no un premio, para ser más exacto, al ministro Luis Planas, cuando estaban todos los agricultores en la calle, cuando llevaban todos los agricultores meses en la calle chillando, y bueno, pues deciden darle una ovación y un fiestón en el Alfonso XIII, pero bueno. Ellos son quien pagan, ellos son quien deciden y ellos son tal. Bueno, pues también este año invitado de honor. Bien, está viendo cómo evoluciona este gobierno y este ministro en relación a la agricultura, que ante todos los problemas se pone de perfil, ante todos los temas se pone de perfil. Estamos esperando a ver si hoy podemos hacer entrevista con partes, con alguna de las partes que estuvo ayer en esa reunión en el Ministerio de Agricultura. A ver si este hombre, en fin, dijo algo interesante o se puso de perfil y fue una realidad subjetiva, ¿no? Como dice su compañero. En fin, habrá que tomárselo con sentido de humor. Bueno, pues yo creo que invitado de honor tenían que ser los agricultores, los que tenían que ser los invitados de honor en todas las actos que haga ANOVE, porque son los agricultores quien compra las semillas, y son los agricultores, con esa compra mantienen a todas estas empresas con el dinero que se mueve en el segmento de la obtención de variedades vegetales. Aquí el verdadero artífice es el agricultor, que no se nos olvide eso. Bueno, pues hasta aquí esta nueva entrega de Agroinformación, y como siempre decimos, le emplazamos a que sigan en compañía de Agroradio, con nuestra compañía musical y, como no, con la mejor información de agricultura. ¡Hasta ahora!
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2: Buenos días y bienvenido a la sintonía de Agroradio si se acaban de incorporar. Y buenas tardes si vuelven a escuchar esta nueva entrega en horario de tarde. Bueno, pues en esta nueva entrega de Agroinformación vamos a hablar de escaparates de agricultura. Nada, en breve, a primero de octubre, la agricultura española tiene en Madrid su escaparate, esa nueva edición de Infoagro, Fruit Attraction, que será a primero de octubre. Lo que sí tenemos es el escaparate de la agricultura almeriense, que sí se llama Infoagro Exhibition, y también la Expo Levante. Pues precisamente vamos a hablar de la nueva edición de Infoagro Exhibition, que se hace en el Palacio de Exposiciones y Congresos de Agua Dulce. Bueno, pues la próxima será en mayo de 2027. Y para hablar de esta nueva edición, vamos a darle los buenos días y la bienvenida a Lidia Medero, responsable de comunicación de Infoagro Exhibition. Lidia, buenos días.
3: Buenos días, Antonio.
2: Bueno, pues Lidia, ya se ha dado el pistoletazo de salida, aunque realmente se empieza a trabajar en la Infoagro Exhibition en el momento que se cierra la Expo Levante, que se desarrolla en Campohermoso. Bueno, pues ¿cómo está este trabajo de inicial? Bueno, ya se ha abierto el plazo para solicitar espacios expositivos en la nueva edición de Infoagro Exhibition. ¿Cómo va el tema, Lidia?
3: Pues realmente se inicia el trabajo de organización de Infoagro Exhibition cuando se cierra Infoagro Exhibition, es decir, son 2 años de duro trabajo y pues para la próxima edición

0: Pues sí, se va a ampliar un 5% esa superficie positiva.
1: Bueno, pues de los que han renovado hay expositores nacionales y también internacionales, ¿no, Lidia?
0: Sí, la verdad es que hay una gran tasa de renovación, es decir, te puedo decir ya a día de hoy que la planta de abajo está completamente ocupada por las empresas líderes del sector, que son las que marcan el rumbo de la agricultura intensiva y que son referentes para el sector, y gran parte también de la parte de arriba de la segunda planta. Y es por eso que pues hemos optimizado el espacio y hemos conseguido ampliar ese 5% de superficie para dar cabida a la gran cantidad de empresas que están solicitando participar en InfoAgro Exhibition para que tengan espacio.
1: Sí, porque en todas, últimamente en las ediciones que se están haciendo de feria agrícola en la provincia de Almería, siempre se quedan empresas que, bueno, pues se tienen que quedar en lista de espera por si a alguien le pasa algo o se arrepiente, ¿no?
0: Claro, pues esa es la cuestión que tenemos a nuestro departamento comercial a pleno rendimiento y pues son muchísimas, la verdad, muchísimas empresas las que están solicitando reservar su espacio y pues la cuestión es que, dado que es limitado, lo ideal es que aquellas que deseen participar lo hagan lo antes posible para encontrar el espacio que más se ajusta a sus estrategias comerciales.
1: Porque siempre hablamos días previos a la realización de la feria y está ahí atacado porque las empresas que se han quedado ahí que quieren entrar, bueno, pues luego insisten, insisten, insisten y dices, pero no me lo dejes para última hora, ¿no?
0: Claro, la cuestión es que en este tipo de eventos es muy difícil luego encajar empresas al final porque pues el espacio es el que es el que hay. Entonces, lo mejor es adelantarse, cuanto más se pueda mejor, hacerlo con tiempo para poder optar al mejor espacio posible.
1: Bueno, pues alguna inscripción de empresas que no haya estado ya, es decir, hasta último de agosto fueron las empresas que quieran renovar su presencia y después se ha abierto, bueno, pues para los que son de nueva. De estas nuevas inscripciones, ¿alguna empresa que te haya llamado la atención, Lidia?
0: Pues yo la verdad no te puedo dar nombres de empresas porque no las manejo yo, son mis compañeras las que llevan ese tema, pero sí podría pues comentar cómo las empresas que quieran participar pueden hacerlo. Y una es por vía telefónica, que es en el 902 300-303 o rellenando el formulario de inscripción a través de la web de la feria, que es www.infoagroexhibition.com.
1: Bueno, pues ahí ha quedado ese anuncio de cuáles son las vías para que las empresas que quieran inscribirse, bueno, pues que lo hagan lo antes posible para que no pase lo de luego a última hora insistiendo que quiero estar. Como bien has dicho, el espacio es el que hay y no se puede estirar más. Eso es lo que hay.
0: Así es. La idea en esta edición es que se refleje todas las novedades que existen en el campo almeriense, que precisamente en estos 2 últimos años se ha visto una revolución agrícola y pues es que la agricultura 5.0 se está cultivando ya en Almería, entonces pues que el agricultor de cara a sus compras para la próxima campaña encuentre todas aquellas herramientas, innovaciones, conocimiento que necesite para su día a día en el campo en la próxima campaña.
1: Y bueno, y la tendencia en la agricultura, como en todos los sectores, bueno, productivos, bueno, pues el tema de la tecnología, de la robotización y la inteligencia artificial, eso está ya al orden del día, vamos.
0: Sí, de hecho va a ser una de los platos fuertes de esta nueva edición. Vamos a tener empresas de agricultura de precisión, de sensorización, automatización, robótica,

0: de las cosas y, como decía, pues de inteligencia artificial, que al final es lo que a día de hoy está marcando la diferencia con respecto a nuestra vida, tanto personal como laboral anterior.
1: De hecho, hay empresas de Almería, que en el mes de agosto creo que fue, hubo en China hubo una feria, un congreso de robótica. Pues hubo una empresa de Almería que se fue a ese evento para ver si había algo de robótica aplicable a la agricultura, ¿eh? Fíjate cómo está el sector, ¿eh? Lo está demandando, ¿eh?
0: Sí, además, pues ya sabes que desde hace varias ediciones en InfoAgroExhibition también tenemos empresas chinas, vienen aquí a Almería a abrirse mercado, a mostrar sus tecnologías. Y pues en esta edición también vamos a tener ese tipo de tecnologías innovadoras, ya sea de empresas chinas, internacionales o nacionales, que también las hay.
1: Bueno, pues Lidia Medero, responsable de comunicación de InfoAgro Exhibition. Lidia, pues muchas gracias por atender los micrófonos de AgroRadio e iremos, bueno, estaremos en contacto para ir avanzando pues las novedades que tengáis ya en relación a empresas de participación, bueno, también toda esa ponencia y presentaciones que va a haber durante la feria, bueno, pues para que ya podáis adelantando más detalladamente, ¿no?
0: Vale, pues muchas gracias, Antonio. Nosotros seguiremos con todas las novedades que tengamos, iremos avanzando.
1: Muchas gracias, Lidia. Bueno, y a nuestra audiencia, emplazarles a que sigan en compañía de AgroRadio, con nuestra compañía musical y, cómo no, con la mejor información de agricultura. Hasta ahora.
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1: La capsaicina es un potente repelente e insecticida natural efectivo contra plagas de los cultivos, especialmente tisanópteros como Parvispinus, irritando el cuerpo del insecto, alterando su sistema nervioso y deteniendo que coman o pongan huevos. Actúa de varias formas. Repelente, aleja a los insectos del cultivo por el olor y el picor. Irritante y tóxico, daña la cutícula y las funciones vitales de insectos pequeños y larvas. Movilizador, hace que los trip, que se encuentran refugiados en distintas partes de la planta, salgan de su escondite, con lo que los tratamientos fitosanitarios le llegan mejor. Por lo tanto, la aplicación de capsaicina en los tratamientos contra trips aumentan significativamente la eficiencia y la eficacia de los mismos.
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2: Buenos días y bienvenido a la sintonía de Agroradio si se acaban de incorporar. Y buenas tardes si vuelven a escuchar esta nueva entrega de Agroinformación en horario de tarde. Bueno, pues en este momento vamos a hablar de semilla, de nuevas variedades. Y bueno, pues que pueden ver esas nuevas variedades y, cómo no, también sembrarlas. Y vamos a hablar de variedades vegetales de Manier Seed. Bueno, y para hablar de Manier Seed tenemos aquí en los estudios de Agroradio a Jesús Manzano López, responsable de Manier Seed España. Jesús, buenos días.
3: Buenos días.
2: Bueno, Jesús, estáis ahora, pues bueno, dando a conocer vuestras variedades que se adaptan bien, porque bueno, ya hay algunos agricultores que han sembrado estas variedades, pero bueno, queréis que los agricultores en general vean vuestras variedades, que las prueben sin compromiso, es decir, que estáis abiertos a darle semillas y para que ellos vean cómo funciona. Bueno, pues háblanos de esas variedades y cuál es el compromiso por vuestra parte y el no compromiso por parte del agricultor.
3: Bueno, pues al final, como tú sabes, yo soy hijo de agricultores y yo no quiero tratar de convencer a nadie de que nuestras semillas son las mejores. Entonces, pienso que lo mejor es, sin compromiso, al agricultor que le interese, que se ponga en contacto con nosotros y nos diga, oye, quiero probar tal variedad, y que darle una muestra sin compromiso, como hemos dicho, y que sean ellos mismos quienes se convenzan si esa variedad es buena o no, si quieren continuar trabajando con ella o no. Y por eso que yo le invito a que se pongan en contacto con nosotros, que nada más que escribiendo Manier Seed España en Google, pues sí, le va a salir número de teléfono, email, catálogo. Y ahora mismo en esta temporada, pues querríamos empujar así un poquito las variedades de pepino español, Cargu, francés, Alpagu, pepino midi Copernic y calabacín blanco, aunque por aquí por Almería no se pone mucho, pero bueno, que nuestra variedad Seiden es bastante buena. Y
2: dime. No, que digo que de esas variedades ya sí hay agricultores que las tienen sembradas en su invernadero, ¿no?
3: Sí, eso iba a decir, que ya tenemos algún que otro agricultor que está trabajando con ellas, así que incluso si antes de probar o de pedir una pequeña muestra quieren ir a verlo.

0: 003.
1: A ti te gusta el cero, ¿eh?
0: Muy fácil, ¿eh?
1: Bueno, fácil para ti. Repite, anda.
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1: Repite las variedades más despacito, las variedades que estáis, bueno, estáis en disposición de dar a los agricultores para que vean esas variedades. Si están interesados en esa tipología de tanto de pepino como de calabacín, pues para que las puedan tener y ver si les gusta o no les gusta.
0: Pues bueno, empezando por el calabacín, sería un calabacín blanco. El nombre es Seiden. Y en los países en los que se comercializa, en algunos de ellos, es el líder de mercado. Es una variedad bastante buena, la verdad.
1: Esa tiene Juanfra, ¿no?
0: Sí, Juanfran lo ha sembrado. Ahora mismo creo que no tiene, pero que lo ha sembrado muchas
1: Lo
0: veces.
1: tuvo este verano, primavera-verano, si no recuerdo mal, ¿no?
0: Sí, la última vez sí.
1: Ajá.
0: Y bastante bien, la verdad. Luego tenemos un pepino francés, Alpagu. También lo ha tenido Juanfran. Y a pesar de que fue una campaña mala en el sentido de, pues, el tiempo que hizo, la lluvia, el frío, pues se comportó bien. Y además, como él dice, es un poco todoterreno, se adapta prácticamente a cualquier fecha. Tenemos otra variedad, pues, que sería ya tipo español, un pelín más cortita, pero muy parecida al Pagu, que es Cargu, para el que le interese más un pepino de este calibre. Y por último, pues un pepino Midi Copernic. Ahora mismo nos lo está probando el dueño de Agrinberg. Nos lo probó una vez ya la campaña pasada y ahora mismo tiene dos puestas en las que ha colocado una pequeña cantidad para seguir viéndolo porque le gustó bastante. Probó dos y se quedó con este. Que además él exporta el pepino a Polonia en una parte de la campaña y ese pepino además es que esa variedad se vende también en Polonia, que tenemos un compañero allí y gusta bastante.
1: Y bueno, pues Manier, sí, se puede decir que bueno, es una empresa de origen turco, es decir, mucho tomate y sin embargo está ya aquí con pepino.
0: Bueno, es que al final ahora es el momento de pepino o calabacín. La siembra de tomate ya prácticamente han terminado.
1: Ya hablaréis,
0: Ya hablaremos, claro.
1: ¿no? Jesús, en breve te vais a tener una finca donde, bueno, de experimentación, donde podréis llevar visitas. De momento no, está todavía en
0: Bueno, sí,
1: trámite.
0: estamos trabajando en ello, pero que sí, cuanto antes nos gustaría tener a nuestra disposición una finca para nosotros hacer nuestros ensayos, screening, e invitar a los agricultores a conocer nuestras variedades.
1: Jesús, vaya a estar en Fruit Attraction, ¿no?
0: Correcto, el pabellón 9, como Dios manda.
1: Bueno, lo vuestro es un milagro, ¿eh?
0: Milagro, no,
1: Sí, vamos, llegar
0: me lo he buscado yo.
1: el primer año a Fruit Attraction y entrar en el pabellón 9, eso no lo hace todo el mundo, ¿eh?
0: ¿Era el pabellón 9 o nada?
1: Ah, ¿le habéis dado un ultimátum a IFEMA?
0: No, no, la verdad que no, pero ha salido bien.
1: Bueno, creo que es la empresa que dijo que no iba a estar en ese sitio y vosotros lo habéis enganchado. El sitio no es malo, ¿eh?
0: No, no, está bastante bien y te invito a todos a visitarnos, que vamos a estar en la esquinita que pega al pasillo que conecta con el pabellón 9, cerca de la cafetería, de los baños, o sea que.
1: ¿Ahí dónde hay que ir? ¿Por necesidad?
0: Sí, al final la gente tiene que pasar por ahí, no, o sea que nos van a ver.
1: Bueno, pues nada, pues Jesús Manzano López, responsable de Manier Seed España. Jesús, muchas gracias por pasar por la puerta de Agroradio, verte y decir, pasa para adentro. Jesús, muchas gracias.
0: Así me ha sido, ha venido a buscarme.
1: Es que sé
0: Muchas
1: dónde,
0: gracias a ti por contar con nosotros siempre.
1: es que sé dónde trabaja. Jesús, muchas gracias.
0: Nada, nada, a ti.
1: Bueno, y a nuestra audiencia, emplazarles a que sigan en compañía de Agroradio, con nuestra compañía musical y, cómo no, con la mejor información de agricultura. Hasta ahora.
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Buenas tardes y bienvenido a la sintonía de Agroradio, si se acaban de incorporar. Bueno, pues pasan unos minutos de las 2 de la tarde de hoy, miércoles 23 de septiembre de 2026. Bueno, mañana 24 de septiembre, jueves, mañana de 7 a 8 de la mañana, nueva entrega de Agroradio de Bajo Plástico. En la sintonía de Agroradio, Radio CEL, la emisora comarcal de la Costa Granadina, y Radio Berja, emisora municipal en Berja. Bueno, pues no se pierdan esta nueva entrega de Agroinformación de Bajo Plástico. Tengo tantas cosas en mi cabeza y pelo no es. Bueno, vamos a hacer el resumen que hacemos habitualmente a esta hora, ese resumen de la parrilla informativa de esa entrega de Agroinformación aquí en la sintonía de Agroradio. Bueno, pues esta mañana hemos tenido nota de prensa de ANOVE, que ha dado a conocer los premiados en su segunda edición de ANOVE Innova. Este año se va a hacer la entrega en el Oceanographic de Valencia. Y bueno, estará presentada por Carlos Latre. Bueno, pues seis reconocimientos, seis premios que se van a dar en esta ocasión. Y bueno, yo siempre discrepo con ANOVE. Bueno, ellos son suyos y como suyos que son, otorgan galardones, reconocimientos a quien estimen oportuno. Invitado de honor el ministro de Agricultura. Que le pregunten a los agricultores si están contentos con el ministro de Agricultura. Así de claro, que le pregunten a ver qué opina de esta persona, ¿no? Es decir, cuando el agricultor es el que sostiene el segmento, el sector productivo de las semillas, ostentores de nuevas variedades vegetales. El agricultor es el único cliente de este segmento productivo. Pero bueno, vuelvo a decir, son de ellos y les dan los premios a quien estimen oportuno. Y punto. Bueno, pues después también hemos tenido a Lidia Medero, responsable de comunicación de Infoagro Exhibition. Y bueno, pues nada, que ya está abierto el plazo para que nuevas empresas que quieran estar presentes en la próxima edición de la Infoagro, pues ya está abierto el plazo. Es decir, hubo un plazo para renovación de las empresas que ya han estado en ediciones anteriores, por si alguna quería dejar el espacio libre. Bueno, pues han vuelto a abrir esa oportunidad para empresas que quieran estar. Y por último hemos tenido a Jesús Manzano López, responsable de Manier Seed España, donde bueno, pues Jesús ha hecho una invitación, un ofrecimiento a agricultores que quieran conocer su variedad en pepino español, pepino francés, pepino mini y calabacín blanco. Bueno, pues que quien quiera probar sus variedades, que os les puede enseñar variedades donde ya están agricultores con esas variedades sembradas, y bueno, pues que le ofrecen semillas sin compromiso para que prueben en su finca esas semillas por si se adaptan bien y a ver con qué les parece

Con la bajada de temperatura, pues el bichito se reduce su actividad, ¿no? Y bueno, pues hay fincas que ya están teniendo daños considerables, se están arrancando, se están destruyendo producciones. Bueno, pues vamos a ver que sean lo menos posible. Recordarles que las organizaciones agrarias están a disposición de los agricultores para hacer informes que se ajusten a ley para, bueno, para poder solicitar ayuda. Si se abriera por parte de alguna administración alguna línea de ayuda, bueno, pues antes de hacer el arranque, contactar con las organizaciones agrarias para que le digan cómo hacerlo, para que, bueno, que quede constancia, y si después hubiese alguna línea de ayuda, que se puedan acoger a ella, como ya ha pasado en la campaña pasada. Bueno, pues ya si nos vamos a ir, recordarles, mañana bajo plástico de 7 a 8 de la mañana, y también los sábados de 1 a 2 del mediodía. Pues nos marchamos, y como siempre lo dejamos con un tema, en esta ocasión de Pretenders, con un tema de I'll Stand By You. Pues de Pretender, y como siempre decimos, mañana, mañana más y mejor. Hasta mañana.

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3: Neoseilus californicus es un ácaro depredador ampliamente utilizado en la agricultura y la jardinería para el control biológico de plagas. Su principal objetivo alimenticio es la araña roja, aunque también devora otros ácaros dañinos como el ácaro blanco y larvas de trips. Es el ácaro indicado para sueltas contra araña roja en los meses de verano, puesto que tolera mejor climas secos y temperaturas altas que otros ácaros como el Phytoseilus persimilis. Se recomienda su aplicación de forma preventiva junto al Swirsky o bien sueltas masivas en focos ya declarados de araña roja.
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0: Las tres.
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0: Las 4.
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2: Buenos días y bienvenido a la sintonía de Agroradio si se acaban de incorporar. Y buenas tardes si vuelven a escuchar esta nueva entrega de Agroinformación en horario de tarde. Bueno, pues en este momento vamos a dar traslado de una nota de prensa que nos ha hecho llegar ANOVE, la Asociación Nacional de Ostentores Vegetales. Y bueno, pues va en relación a esa segunda edición de los premios ANOVE a la innovación. Bueno, pues la nota de prensa dice que la Asociación Nacional de Ostentores Vegetales ha dado a conocer los ganadores de la segunda edición de los premios ANOVE a la innovación, unos galardones que reconocen el trabajo de personas, iniciativas y entidades que contribuyen a impulsar una alimentación saludable y sostenible en toda la cadena de valor. Los galardones serán entregados el martes 27 de octubre a las 6:30 de la tarde en el Oceanographic de Valencia, en un acto que contará con Carlos Latre como presentador y con el ministro de Agricultura, Pesca y Alimentación, Luis Plana, como invitado de honor. Los premiados en esta edición son María Neira, Lluís Montoliu, Ricard Camarena, el programa de televisión Aquí la Tierra, Javier Bernabéu y Julián Arnedo. Seis reconocimientos que reflejan la diversidad de ámbitos desde los que se puede contribuir a afrontar los retos actuales de la alimentación y la agricultura con fórmula innovadora. Y es que, como señala Antonio Villarroel, director general de ANOVE, la innovación no pertenece a un único ámbito ni tiene un único protagonista. Es el resultado de la colaboración entre investigadores, agricultores, empresas, científicos, divulgadores y todos los actores que forman parte de la cadena alimentaria. Los premios ANOVE a la innovación tienen como principal objetivo reconocer y dar visibilidad a aquellas personas y proyectos que, desde diferentes ámbitos, contribuyen a mejorar la alimentación y a avanzar hacia un modelo agroalimentario más sostenible. La mejora vegetal, la investigación científica, la gastronomía, la divulgación y la actividad agrícola y empresarial forman parte de una misma cadena en la que la innovación desempeña un papel fundamental. En este sentido, desde ANOVE destacan la importancia de reconocer a quienes contribuyen a generar conocimiento, impulsar nuevas soluciones y acercar a la sociedad los avances que permitan afrontar desafíos como el cambio climático, la disponibilidad de recursos, la seguridad alimentaria o la necesidad de producir alimentos saludables de forma cada vez más eficaz y sostenible. La segunda edición de los premios ANOVE reúne perfiles procedentes de ámbitos muy diferentes, pero unidos por una contribución al conocimiento, la innovación y la alimentación. Con estos premios queremos reconocer precisamente ese esfuerzo colectivo y acercarlo a la sociedad. Las categorías premiadas por ANOVE son ADN, Nuevas Técnicas, Origen, Voz y Experiencia. En esta edición son seis los premiados, puesto que dos profesionales de referencia se han alzado con el galardón a la experiencia. Bueno, pues ahora vamos a dar los nombres y en las categorías. ADN, María Neira, por su trayectoria vinculada a la salud pública y a la promoción de sistemas alimentarios saludables y sostenibles. Nuevas Técnicas, Lluís Montoliu, por su contribución a la investigación científica y a la divulgación del conocimiento, acercando la ciencia a la sociedad. Origen, Ricard Camarena, por su apuesta por una gastronomía vinculada al producto, al territorio y a la sostenibilidad. Voz, Aquí la Tierra, por su labor de divulgación y por acercar al gran público el mundo rural, la agricultura, la alimentación y el medio ambiente. Experiencia, Javier Bernabéu, por su trayectoria y contribución al desarrollo y la innovación dentro del sector agroalimentario. Julián Arnedo, por su trayectoria vinculada al sector de la semilla y la mejora vegetal y por su contribución al desarrollo de una agricultura innovadora. El acto reunirá a representantes del sector agroalimentario, científico, empresarial y de la comunicación que, en conjunto, ensalzarán y pondrán en valor el trabajo de los 6 premiados, al tiempo que reivindican el papel de la innovación como herramienta para afrontar los retos de la alimentación del futuro. Bueno, pues enhorabuena a todos los premiados y bueno, pues bastante interesante. Esta es la segunda edición de estos galardones. La primera edición se hizo en Sevilla, en el Hotel Alfonso XIII, donde se le dio un reconocimiento, no sé si merecido o no, pero se le dio un reconocimiento, no un premio, para ser más exacto, al ministro Luis Planas. Cuando estaban todos los agricultores en la calle, cuando llevaban todos los agricultores meses en la calle chillando, y bueno, pues deciden darle una ovación y un fiestón en el Alfonso XIII. Pero bueno, ellos son quien pagan, ellos son quien deciden y ellos son tal. Bueno, pues también este año invitado de honor. Bien, está viendo cómo evoluciona este gobierno y este ministro en relación a la agricultura, que ante todos los problemas se pone de perfil, ante todos los temas se pone de perfil. Estamos

0: segmento de la obtención de variedades vegetales. Aquí el verdadero artífice es el agricultor. Que no se nos olvide eso. Bueno, pues hasta aquí esta nueva entrega de Agroinformación. Y como siempre decimos, le emplazamos a que sigan en compañía de Agroradio con nuestra compañía musical y, cómo no, con la mejor información de agricultura. Hasta ahora.
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0: Las 6.
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2: Buenos días y bienvenido a la sintonía de Agroradio si se acaban de incorporar. Y buenas tardes si vuelven a escuchar esta nueva entrega en horario de tarde. Bueno, pues en esta nueva entrega de Agroinformación vamos a hablar de escaparate de agricultura. Nada, en breve, a primero de octubre, la agricultura española tiene en Madrid su escaparate, esa nueva edición de Fruit Attraction, que será primero de octubre. Lo que sí tenemos es el escaparate de la agricultura almeriense, que sí se llama Infoagro Exhibition, y también la Expo Levante. Pues precisamente vamos a hablar de la nueva edición de Infoagro Exhibition, que se hace en el Palacio de Exposiciones y Congresos de Agua Dulce. Bueno, pues la próxima será en mayo de 2027. Y para hablar de esta nueva edición, vamos a darle los buenos días y la bienvenida a Lidia Medero, responsable de comunicación de Infoagro Exhibition. Lidia, buenos días.
3: Buenos días, Antonio.
2: Bueno, pues Lidia, ya se ha dado el pistoletazo de salida, aunque realmente se empieza a trabajar en la Infoagro Exhibition en el momento que se cierra la Expo Levante, que se desarrolla en Campohermoso. Bueno, pues ¿cómo está este trabajo de inicial? Bueno, ya se ha abierto el plazo para solicitar espacios expositivos en la nueva edición de Infoagro Exhibition. ¿Cómo va el tema, Lidia?
3: Pues realmente se inicia el trabajo de organización de Infoagro Exhibition cuando se cierra Infoagro Exhibition, es decir, son 2 años de duro trabajo y pues para la próxima edición se abrió el plazo para renovación de las empresas que ya habían participado en ediciones anteriores en mayo o junio, ha estado abierto hasta el 31 de agosto, y pues la mayoría de las empresas que participaron en ediciones anteriores han renovado su espacio. Uh-huh. Y a partir del 1 de septiembre ya se ha abierto el plazo para empresas que quieren participar por primera vez en Infoagro Exhibition.
2: Uh-huh. Lidia, tenéis una novedad en relación a espacio disponible, ¿no?
3: Sí, se va a ampliar un 5% esa superficie expositiva.
2: Bueno, pues de los que han renovado hay expositores nacionales y también internacionales, ¿no, Lidia?
3: Sí, la verdad es que hay una gran tasa de renovación, es decir, te puedo decir ya a día de hoy que la planta de abajo está completamente ocupada por las empresas líderes del sector. Uh-huh. Que son las que marcan el rumbo de la agricultura intensiva. Uh-huh. Y que son referentes para el sector, y gran parte también de la parte de arriba de la segunda planta, y es por eso que pues hemos optimizado el espacio y hemos conseguido ampliar ese 5% de superficie para dar cabida a la gran cantidad de empresas que están solicitando participar en Infoagro Exhibition para que tengan espacio.
2: Sí, porque últimamente en las ediciones que se están haciendo de feria agrícola en la provincia de Almería, siempre se quedan empresas que, bueno, pues se tienen que quedar en lista de espera por si a alguien le pasa algo o se arrepiente, ¿no?
3: Claro, pues esa es la cuestión, que tenemos a nuestro departamento comercial a pleno rendimiento, y pues son muchísimas, la verdad, muchísimas empresas las que están solicitando reservar su espacio, Y pues la cuestión es que, dado que es limitado, lo ideal es que aquellas que deseen participar lo hagan lo antes posible para encontrar el espacio que más se ajusta a sus estrategias comerciales.
2: Porque siempre hablamos días previos a la realización de la feria y estáis atacados porque las empresas que se han quedado ahí, que quieren entrar, bueno, pues luego insisten, insisten, insisten, y dices, pero no me lo dejes para última hora, ¿no?
3: Claro, la cuestión es que en este tipo de eventos es muy difícil luego encajar empresas al final, porque pues el espacio es el que es el que hay. Entonces, lo mejor es adelantarse, cuanto más se pueda mejor, hacerlo con tiempo para poder optar al mejor espacio posible.
2: Bueno, pues alguna inscripción de empresas que no haya estado ya, es decir, hasta último de agosto fueron las empresas que quieran renovar su presencia y después se ha abierto, bueno, pues para los que son de nueva. De estas nuevas inscripciones, ¿alguna empresa que te haya llamado la atención, Lidia?
3: Pues yo la verdad no te puedo dar nombres de empresas porque no las manejo yo, son mis compañeras las que llevan ese tema, pero sí podría pues comentar cómo las empresas que quieran participar pueden hacerlo. Y una es por vía telefónica, que es en el 902 300-303 o rellenando el formulario de inscripción a través de la web de la feria, que es www.infoagroexhibition.com.
2: Bueno, pues ahí ha quedado ese anuncio de cuáles son las vías para que las empresas que quieran inscribirse, bueno, pues que lo hagan lo antes posible para que no pase lo de luego a última hora insistiendo que quiero estar. Como bien has dicho, el espacio es el que hay y no se puede estirar más. Eso es lo que hay.
3: Así es. La idea en esta edición es que se refleje todas las novedades que existen en el campo almeriense, que precisamente en estos 2 últimos años se ha visto una revolución agrícola y pues es que la agricultura 5.0 se está cultivando ya en Almería. Entonces, pues que el agricultor, de cara a sus compras para

0: precisión, de sensorización, automatización, robótica, Internet de las cosas y, como decía, pues de inteligencia artificial, que al final es lo que a día de hoy está marcando la diferencia con respecto a nuestra vida tanto personal como laboral anterior.
1: De hecho, hay empresas de Almería, que en el mes de agosto creo que fue, hubo en China hubo una feria, un congreso de robótica. Pues hubo una empresa de Almería que se fue a ese evento para ver si había algo de robótica aplicable a la agricultura, ¿eh? Fíjate cómo está el sector, ¿eh? Lo está demandando, ¿eh?
0: Sí, además, pues ya sabes que desde hace varias ediciones en InfoAgro Exhibition también tenemos empresas chinas, vienen aquí a Almería a abrirse mercado, a mostrar sus tecnologías, y pues en esta edición también vamos a tener ese tipo de tecnologías innovadoras, ya sea de empresas chinas, internacionales o nacionales, que también las hay.
1: Bueno, pues Lidia Medero, responsable de comunicación de InfoAgro Exhibition. Lidia, pues muchas gracias por atender los micrófonos de AgroRadio e estaremos en contacto para ir avanzando pues las novedades que tengáis ya en relación a empresas de participación, bueno, también todas esas ponencias y presentaciones que va a haber durante la feria, bueno, pues para que ya podáis ir adelantando más detalladamente, ¿no?
0: Vale, pues muchas gracias, Antonio. Nosotros seguiremos con todas las novedades que tengamos e iremos avanzando.
1: Muchas gracias, Lidia. Bueno, y a nuestra audiencia, emplazarles a que sigan en compañía de AgroRadio, con nuestra compañía musical y, como no, con la mejor información de agricultura. ¡Hasta ahora!
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2: Buenos días y bienvenido a la sintonía de Agroradio si se acaban de incorporar. Y buenas tardes si vuelven a escuchar esta nueva entrega de Agroinformación en horario de tarde. Bueno, pues en este momento vamos a hablar de semilla, de nuevas variedades. Y bueno, pues que pueden ver esas nuevas variedades y, cómo no, también sembrarlas. Y vamos a hablar de variedades vegetales de Manier Seed. Bueno, y para hablar de Manier Seed tenemos aquí en los estudios de Agroradio a Jesús Manzano López, responsable de Manier Seed España. Jesús, buenos días.
3: Buenos días.
2: Bueno, Jesús, estáis ahora, pues bueno, dando a conocer vuestras variedades que se adaptan bien, porque bueno, ya hay algunos agricultores que han sembrado estas variedades, pero bueno, queréis que los agricultores en general vean vuestras variedades, que las prueben sin compromiso, es decir, que estáis abiertos a darle semillas y para que ellos vean cómo funciona. Bueno, pues háblanos de esas variedades y cuál es el compromiso por vuestra parte y el no compromiso por parte del agricultor.
3: Bueno, pues al final, como tú sabes, yo soy hijo de agricultores y yo no quiero tratar de convencer a nadie de que nuestras semillas son las mejores. Entonces, pienso que lo mejor es, sin compromiso, al agricultor que le interese, que se ponga en contacto con nosotros y nos diga, oye, quiero probar tal variedad, y que darle una muestra sin compromiso, como hemos dicho, y que sean ellos mismos quienes se convenzan si esa variedad es buena o no, si quieren continuar trabajando con ella o no. Y por eso que yo le invito a que se pongan en contacto con nosotros, que nada más que escribiendo Manier Seed España en Google, pues le va a salir número de teléfono, email, catálogo. Y ahora mismo en esta temporada, pues querríamos empujar así un poquito las variedades de pepino español, Cargu, francés, Alpagu, pepino midi Copernic y calabacín blanco, aunque por aquí por Almería no se pone mucho, pero bueno, que nuestra variedad Seiden es bastante buena. Y dime.
2: No, que digo que de esas variedades ya sí hay agricultores que las tienen sembradas en su invernadero, ¿no?
3: Sí, eso iba a decir, que ya tenemos algún que otro agricultor que está trabajando con ellas. Así que incluso si antes de probar o de pedir una pequeña muestra quieren ir a verlo in situ, pues están invitados.
2: Nada, contactar contigo, ¿cómo se puede hacer? Yo lo tengo fácil, pero...
3: No, como he dicho, nada más que escribiendo en Google Manier Seed España, pues le va a aparecer mi número de teléfono, un email de contacto y el catálogo en sí. O en la página web también. Y pueden ver también la descripción de estas variedades o alguna foto. Y lo dicho, que de todas maneras digo el teléfono por aquí, que es muy fácil, sí, por sí. Si alguien quiere apuntarlo, que es 600-145-003.
2: A ti te gusta el cero, ¿eh?
3: Muy fácil, ¿eh?
2: Bueno, fácil para ti. Repite, anda.
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2: Repite las variedades más despacito, las variedades que estáis estáis en disposición de dar a los agricultores para que vean esas variedades. Si están interesados en esa tipología de tanto de pepino como de calabacín, pues para que las puedan tener y ver si les gusta o no les gusta.
3: Pues bueno, empezando por el calabacín, sería un calabacín blanco, el nombre es Seiden. Y en los países en los que se comercializa, en algunos de ellos, es el líder de mercado. Es una variedad bastante buena, la verdad.
2: Esa tiene Juanfran, ¿no?
3: Sí, Juanfran lo ha sembrado. Ahora mismo creo que no tiene, pero que lo ha sembrado muchas veces.
2: Lo tuvo este verano, primavera-verano, si no recuerdo mal, ¿no?
3: Sí, la última vez sí. Ajá. Y bastante bien, la verdad. Luego tenemos un pepino francés, Alpagu. También lo ha tenido Juanfran. Y a pesar de que fue una campaña mala en el sentido de el tiempo que hizo, la lluvia, el frío, pues se comportó bien. Y además, como él dice, es un poco todoterreno, se adapta prácticamente a cualquier fecha. Tenemos otra variedad, pues, que sería ya tipo español, un pelín más cortita, pero muy parecida al Pagu, que es Cargu, para el que le interese más un pepino de este calibre. Y por último, pues un pepino midi Copernic. Ahora mismo nos lo está probando el dueño de Agrinberg. Nos lo probó una vez ya la campaña pasada y ahora mismo tiene dos puestas en las que ha colocado una pequeña cantidad para seguir viéndolo porque le gustó bastante. Probó dos y se quedó con este.
2: Ajá.
3: Que además él exporta el pepino a Polonia en una parte de la campaña. Y ese pepino, además, es que esa variedad se vende también en Polonia, que tenemos un compañero allí, y gusta bastante.
2: Uh-huh. Y bueno, pues, Manier City se puede decir que, bueno, es una empresa de origen turco, es decir, mucho tomate, y sin embargo está ya aquí con pepino.
3: Bueno, es que al final ahora es el momento de pepino o calabacín, la siembra de tomate ya prácticamente
2: entre. Ya hablaréis, ¿no?
3: Ya hablaremos, claro.
2: Jesús, en breve vais a tener una finca donde, bueno, de experimentación, donde podréis llevar visitas. De momento no, está todavía en
3: trámite. Sí, estamos trabajando en ello, pero que sí, cuanto antes nos gustaría tener a nuestra disposición una finca para nosotros hacer nuestros ensayos, screening, e invitar a los agricultores a para conocer nuestras variedades.
2: Jesús, vaya a estar en Fruit Attraction, ¿no?
3: Correcto, el pabellón 9, como Dios manda.
2: Bueno, pues, lo vuestro es un milagro, ¿eh?
3: Milagro no,
2: Sí, vamos, llegar...
3: Me lo he buscado yo.
2: El primer año a Fruit Attraction y entrar en el pabellón 9, eso no lo hace todo el mundo, ¿eh?
3: ¿Era el pabellón 9 o nada?
2: ¿Le habéis dado un ultimátum a IFEMA?
3: No, la verdad que no, pero ha salido bien.
2: Bueno, creo que es la empresa que dijo que no iba a estar en ese sitio y vosotros lo habéis enganchado. El sitio no es malo, ¿eh?
3: No, está bastante bien y invito a todos a visitarnos, que vamos a estar en la esquinita que pega al pasillo que conecta con el pabellón 9, cerca de la cafetería, de los baños, o sea que...
2: ¿Ahí dónde hay que ir? ¿Por necesidad?
3: Sí, al final la gente tiene que pasar por ahí. No, o sea, que nos van a ver.
2: Bueno, pues nada, pues Jesús Manzano López, responsable de Manier Seed España. Jesús, muchas gracias por pasar por la puerta de AgroRadio, verte y decir, pasa para adentro. Jesús, muchas gracias.
3: Así no ha sido, ¿eh? Ha venido a buscarme. Muchas gracias a ti por contar con nosotros siempre.
2: Es que sé dónde trabaja. Jesús, muchas gracias.
3: Nada, tío.
2: Bueno, y a nuestra audiencia, emplazarles a que sigan en compañía de AgroRadio, con nuestra compañía musical y, cómo no, con la mejor información de agricultura. ¡Hasta ahora!
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1: Blastosporas y conidiosporas. En el mercado existen múltiples presentaciones de bioinsecticidas formulados con hongos entomopatógenos. Estos productos pueden ir fabricados con conidiosporas o blastosporas. Las blastosporas son conocidas por ser una de las formas más agresivas y eficaces de esporas fúngicas en la naturaleza, garantizando una infección efectiva en un amplio rango de temperaturas. Entre sus características destacan infección más rápida, pues germinan inmediatamente tras la pulverización; más persistencia, puesto que en condiciones de alta humedad el hongo puede esporular sobre el insecto muerto, propagando la infección a otros; y aplicación tanto vía foliar como vía riego.
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0: Las 8.
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0: Las 11.
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0: 12.
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0: Las dos.
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